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0: ¿Alguna vez has visto un pulpo bebé? Mide menos que tu uña del meñique.
1: 5 milímetros.
0: Transparente, con bracitos que apenas tienen 4 ventosas. Se les llama paralarvas. Y aquí viene el problema. Hay decenas de especies del pulpo en los mares de México y cuando nacen, casi todas se ven igual. Salen del huevo tan parecidas entre sí que incluso los especialistas se confunden. Dos especies del Pacífico mexicano, el Octopus hupsorum y el Octopus mimus, producen crías con el mismo patrón de manchitas de color,
1: el mismo número de ventosas,
0: los mismos órganos diminutos en la piel. A ojo desnudo, podrías jurar que son la misma especie,
1: pero no lo son.
0: ¿Y por qué importa saber quién es quién entre los pulpos, bebé? Porque las consecuencias de confundirlos van lejos. Una mala identificación puede llevar a sobreexplotar una pesquería. Crees que estás pescando una especie abundante, pero en realidad son dos diferentes y una ya está en riesgo. También puedes sesgar los estudios de distribución. Piensas que una especie se extiende por todo el Pacífico mexicano, cuando en realidad son dos que se reparten el territorio. Los investigadores del Proyecto Pulpo, en el Sisimar del Instituto Politécnico Nacional en La Paz, Baja California Sur, encontraron la salida: mirarle la forma al animal y leerle el ADN. La parte de la forma se concentra en estructuras que resisten bien la conservación en alcohol
1: y no se deforman como el cuerpo blando del pulpo.
0: El pico, por ejemplo, esa boquita dura de quitina que el pulpo usa para romper conchas y comer. La mandíbula superior y la inferior tienen formas distintas
1: según la especie.
0: Y luego está la rádula, una lengua rasposa con dientecitos microscópicos cuyo tamaño y forma varían de especie en especie. Cada una tiene su propio diseño, como una firma. Pero cuando la firma no alcanza, entra la genética. Existe algo llamado código de barras genético. Los científicos extraen un fragmento de ADN mitocondrial del pulpo bebé, un gen específico que se conoce como COI, de apenas 650 pares de bases. Lo secuencian y lo comparan con bases de datos internacionales
1: donde están registradas miles de especies.
0: Si la secuencia coincide, ya saben quién es. Así, dos paralarvas que se ven idénticas bajo la lupa pueden revelar que pertenecen a linajes distintos, emparentados sí, pero especies diferentes.
1: La genética lee lo que el ojo no alcanza.
0: Ahora, científicos trabajan con otra especie, el Paroctopus digeti, aplicando la misma combinación de lupa y ADN, para entender qué pasa con los pulpos del Golfo de California en sus primeros días de vida. Porque en el mundo de las paralarvas, lo que ves no siempre es lo que hay. Y a veces, para conocer la identidad de algo tan pequeño como una uña, hace falta leer las instrucciones que lleva escritas por dentro. Esta cápsula fue elaborada con información de Ciencia UNAM y del proyecto Pulpo del Sisimar IPN a cargo del doctor Arellano Martínez. Un guión de Leonardo Santiago con información del portal Ciencia UNAM. Les saluda Mónica Genis.

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0: De calidad pusimos a prueba distintas planchas de vapor y te demostraremos que no necesitas gastar una fortuna para tenerla mejor.
1: Quédate y descubre cómo cuidar tu dinero.
2: Revista del Consumidor.
1: ¿Cuánto tiempo inviertes a la semana tratando de quitarle las arrugas a tu ropa favorita? El ritmo de vida actual exige que el cuidado de nuestras prendas sea rápido, seguro y eficiente.
0: Y aunque existen textiles que no necesitan alisarse, la plancha de vapor ha evolucionado para seguir siendo una pieza clave en nuestro hogar.
1: A diferencia de las tradicionales planchas secas, las de vapor requieren menos esfuerzo y reducen el riesgo de dañar tejidos como el algodón, lino, mezclilla o poliéster.
0: En su interior cuentan con un depósito de agua que al calentarse libera vapor a través de los orificios ubicados en la suela. La combinación de calor y humedad suaviza las fibras de tela, lo que permite que se estiren y recuperen su forma original.
1: Además, en la actualidad existen algunas que cuentan con tecnología antizarro, golpe de vapor para arrugas difíciles y funciones verticales para alisar sin una tabla de planchado.
0: Para que tu compra sea inteligente y elijas una aliada que mantenga tu ropa en óptimas condiciones, realizamos un estudio de calidad en el que se pusieron a prueba algunas planchas de vapor.
3: En este estudio de calidad de planchas analizamos 23 modelos de planchas de 11 marcas distintas.
1: Para garantizar tu seguridad y el cuidado de tu economía, el laboratorio verificó la resistencia del cable a las altas temperaturas, el consumo eléctrico y que ninguna plancha presentara escurrimientos o calentamiento en las zonas que tocas con las manos.
0: También pusimos a prueba su desempeño, qué tan rápido calientan, qué tan bien distribuyen el calor en la suela y, por supuesto, su capacidad real para desarrugar distintos tipos de tela.
1: La buena noticia es que todos los modelos analizados son seguros para usarse en casa. Además, 6 modelos obtuvieron la máxima calificación en su desempeño general. Hablamos de equipos de Black & Decker, Advio Home, Hamilton Beach, Koblenz, Taurus y Tefal.
0: Si planchas con el tiempo contado antes de salir al trabajo, considera esto. 3 modelos de la marca Rowenta y 1 de Tefal fueron los que más tardaron en alcanzar su temperatura máxima.
1: Y hablando de temperatura, el control del calor es clave para no arruinar tus prendas. En nuestras pruebas, un modelo de Oster y uno de Rowenta no lograron distribuir la temperatura de manera uniforme en toda la suela.
0: También deberás tener cuidado al planchar telas delicadas con un modelo de Black & Decker, Chi, Mainstays, Oster y 2 modelos de Hamilton Beach, ya que presentaron variaciones térmicas importantes al cambiar sus ajustes de calor.
1: Además, toma en cuenta que un modelo de Hamilton Beach y las versiones Etna y Sakura Steam de Taurus requieren más pasadas para quitar las arrugas.
0: Y mucha atención al etiquetado, ya que 20 de 23 modelos analizados incumplen la norma oficial mexicana. Esto porque no presentan la información comercial completa en sus empaques, instructivos o garantías. Revisa muy bien lo que compras.
1: Un detalle que llamó mucho nuestra atención es cómo se relaciona el precio con la calidad. A veces creemos que invertir más garantiza el mejor equipo, pero comparar opciones nos puede dar grandes sorpresas.
0: Por ejemplo, en el mercado puedes encontrar un modelo de Rowenta y uno de Chi que rebasan los $2,000, obteniendo en el laboratorio calificaciones de bueno y muy bueno.
1: Mientras que, por el lado de las opciones más económicas, un modelo de Taurus y otro de Black & Decker, que rondan los $300, alcanzaron la excelencia en su desempeño.
0: Al final, la mejor plancha no es necesariamente la más costosa o la de diseño más llamativo, sino aquella que se adapta a tu ritmo de vida, cuida tus prendas favoritas y se ajusta a tu presupuesto.
3: La información completa de este estudio de calidad la puedes revisar en la Revista del Consumidor en su versión digital y su versión impresa.
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2: 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En nuestro estudio

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12: Muy buenos días tengan todos ustedes. Les saludamos con mucho gusto en este su programa Visión Agropecuaria 1120 AM. Aquí en MBS Noticias, recuerden que estamos en la 1120 AM y también en Facebook BJA MBS. Estamos ubicados en Francisco Lucero Montejano y Pompeyo Castillo 2200, aquí en Mexicali, Baja California. Empiezo con los saludos, como siempre. Recuerden, va a haber, ya vio que está muy nublado, está nublado, no, como quieran llamarle. Según el pronóstico que tenemos en este momento es que hay un 80% de probabilidad de que llueva, más o menos como un milímetro. Un milímetro representa un litro por metro cuadrado. La máxima va a estar 37 grados, 23 la mínima, con ráfagas de vientos de 21 a 42 kilómetros. De acuerdo al tiempo ya desglosado, a las 7 de la mañana dice nublado, se va a despejar a las 8, 9, 11 y a las 5 de la tarde hay un 30% de probabilidad de lluvia de 0.3 milímetros, muy poco, y luego va a seguir nublado y a las 11, 60%, 1.7. Creo que es poco a lo que se estaba esperando, a lo que creo que zona costa sí tiene

0: un problema mayor por la llegada del huracán Rachel o Rachel o Raquel, como dijera la gobernadora. Pero ahí está, cuídese y esperemos que se desvíe. Mucha gente cree que el agua es vida, dicen, que la lluvia es vida, le ayuda a zona costa para allá, a nosotros no. Ahorita están abiertos los algodones, ya están desfoliados y no queremos agua. Vámonos, que se vaya para aquella zona, que allá sí les falta la sierra, que llueva mucho ahí en la Sierra Juárez, en la Sierra San Pedro Mártir, toda esa zona allá en la zona costa, San Quintín y todas esas zonas, que ahí sí le llueva, porque ahí les falta, ahí les falta. Bueno, vamos a comenzar con los saludos aquí en los controles. Brian Cárdenas, muy buenos días, y saludamos a mis camaradas, a mis amigos de la Prepa Mexicali Generación 77-79. Ya estamos programando una reunión el día 15 de octubre. Y a mis amigos de la secundaria Generación 74-77, nos seguimos reuniendo hoy en un restaurante. Todavía no nos ponemos de acuerdo en qué restaurante, pero ojalá pueda ir, porque traigo por ahí una reunión. A mis amigos del CETIS Universidad, en especial a Adolfo, el Fito Alvarado. Saludos a mis amigos del restaurante Sara Restaurante. A todos de Don Juan Buenrostro, Don Chava Sandoval, Demetrio Benítez, Alfredo Moreno, Pancho Magaña, César Villalobos, René Prieto, Raimundo Lomas, el contador Rizo, Pedro Matus, Enrique Rodríguez, Rubén Valenzuela, Pepe Fonseca, Héctor Ramírez, el Kiki Sánchez, Pipi Ramos, Gustavo Ferracín, Pedro Zocchi, Lucio Beso. Hace mucho que no sé de ti, Lucio, ¿dónde andas? Repórtate. Y a todo el personal de ahí de Sara's Restaurante, Emanuel Moncada, el Meño, excelente, excelente persona que te atiende muy bien. Claudia Arballo, también la señora Claudia, excelente. Frida, todos los muchachos, la verdad, muy bien. El gerente Sergio Hernández y al mero mero, al Mike Torres. Saludamos a toda la gente de California, desde Calexico hasta arriba y a los laterales. Y espero que ya se les haya pasado el enojo, eso de que dijo Donald Trump que si hay que perder unas ciudades por la cuestión de Irán, pues ahí está Los Ángeles y está San Diego, ¿no? Creo que no se supo lo que dijo el señor Trump, pero hizo enojar a la gente de California. Saludamos a todos, hasta Indio, California, donde saludamos a la familia de Chele Pro, a la familia de Lepro Merancio, el Lorenzo Lepro, Lupita Lepro, a todos ellos. Y aprovechamos para saludar, como siempre, a la gente de Zaguaripa, gente trabajadora, de esfuerzo, de tesón, muy, muy sentida, pero ellos son derecho y así lo quiero hacer, y tercos, ¿no? Salen de Zaguaripa muy jóvenes, o salieron muy jóvenes para buscar el desarrollo y la superación de su familia, y muchos, muchos lo lograron. Gente que se instaló aquí en Mexicali, en el Valle de Mexicali, en San Luis Río Colorado, en toda la Unión Americana, que son muchos, muchos. Saludamos, aprovechamos para saludar a la familia Robles Martínez, a todos los zaguaripecos, y como siempre, al que siempre reconozco con esas características, a Aristeo es rey. La verdad, hasta el último luchó, peleó y siguió. Así que a todos los zaguaripecos. Y dice Ramón Redondo Murrieta y Pitiquito, pues también saludamos a Pitiquito, que no sé dónde, digo, sé que está ahí por Altar, está Pitiquito, pero no lo conozco, no he ido. Saludamos a toda la gente de Pitiquito y a Ramón Redondo Murrieta, esperando que esté muy bien ahí en el Ejido Sinaloa. Ya que estamos en el Ejido Sinaloa, saludamos a Fernando Gastelum y a toda su familia. Nos vamos más al norte, allá a Cananea. Saludamos a José Juan Dojaques, un saludo, y a toda su familia, y a la familia Kosteliski. Es por parte de la mamá de la maestra Leticia Maldonado, y a su marido Roberto Helenes, a todos los ex conspiradores de la pasadita, en especial a los que ya nos dejaron, a Mario Cota, Paco Dueñez, Alfredo Cortés, René González, Tomás Espinosa, Manuel Insunza y don Felipe Moreno. A todos, un abrazo. Y nos vamos aquí desde San Luis, Arizona, hasta Phoenix. donde saludamos a la familia Barrón Villalobos, y de ahí brincamos el lago Mitte y llegamos a Las Vegas, donde saludamos a mi amigo, hermano Antonio Catalán Martínez, y pues toda la familia Catalán Martínez. De una vez saludamos, regresamos a Caborca, Sonoguita, San Luis Río Colorado, aquí en el Valle de Mexicali, la familia Navarro, Javi Navarro hijo, Javi Navarro padre, a Chava Navarro y al mero mero don Rafael Navarro, Heriberto Villaseñor, a toda su familia, en especial al profesor Gustavo Favela, un abrazo, que esté bien. Manuel García Villalobos, el gordo, a su esposa Alma y a sus hijas René Paulina y Patricia, allá en la colonia Borques, al presidente ahí de la colonia Borques, al Betín Ramos, Roberto Betín Ramos, que me está diciendo que no viene bien el algodón, qué mala onda. Le digo que cuando no es Shana y Juana, pero algo pasó ahí, las motas muy chicas. Vamos a ver que no sea generalizado, ojalá. Y a su asesor del campo, el doctor Ramón Cinco, ojalá que nos diga, nos explique qué está pasando allá en la zona del Valle de Mexicali. Saludamos al señor Gustavo Peña Rodríguez, a su hermana Anabel, allá en el ejido Uribe de Alba. Saludo hasta Santo Tomás, allá en el ejido La Grulla, a Rubén Sánchez Madero, en Tijuana, Adolfo Beana, a mis compañeras, aunque no figures, Brenda Camargo y Orfalinda Hinojosa, a mis compañeros de la Secretaría de Economía, Francisco Verduzco, Mariel Delgadillo, Arturo López, Vanessa Andrade, al Departamento de Auditoría Ambiental, a Cándido Zamora, Guillermo Bernal y Miguel Juárez, los cumpleañeros de esta semana. Mañana, el ingeniero Osiel Juárez del Valle, gran amigo, gran compañero de Toastmaster. El 12 de octubre, ¿de quién es cumpleaños? Pues de nada menos que la licenciada Orfalinda Hinojosa. Infocampo BC va a estar de fiesta el lunes 12 de octubre, cumpleaños de Orfalinda Hinojosa. ¿Cuántos? ¿Quién sabe? No se dice. El 12 de octubre también a Mario Vindiola Velázquez, un abrazote, Mario, que lo cumplas bien y que estés bien de salud y que podamos contar contigo por mucho tiempo más. Ana Luz Rivera, también el 12 de octubre, la contadora Ana Luz Rivera, un abrazo. El 14 de octubre, Rosario Morales Novoa, amiga del barrio ahí de la Mártires de Cananea. Y el 15 de octubre, Susana Silva. Susana, un abrazote, creo que estás todavía en San Felipe. Susana, un abrazo. Y antes de comenzar, los invito que de lunes a viernes, de 1 a 2 de la tarde, en el portal atiemporadio.com, nos escuche al licenciado Arturo Galván Álvarez como titular del programa La Vieja Guardia, acompañado del licenciado Víctor Martínez Ceniceros, un servidor Guadalupe Villalobos, y en los controles Cosme Coliñón Orozco. Recuerde que Víctor tiene su columna los miércoles en La Voz de la Frontera, El Muro, y Cosme tiene en La Crónica Tecleado. Los jueves Pido la Palabra en el canal 66, los sábados Hoy a Mediodía, Noticiero 66 a mediodía, y también su columna el día de hoy sale en La Crónica. También les invito a que lean el semanario El Pionero, el número 1455 del 10 al 16 de octubre, ahí nuestro amigo y mi pariente, el licenciado César Villalobos López, pues lean entre los surcos, ahí a César y a Orfalinda Hinojosa, está Cosme Coliñón, está un servidor, ahí nos dio la oportunidad de poner un artículo que ahorita lo voy a comentar, y también a la maestra, que está muy activa la maestra, ojalá que pues entre bien ahí con el tema de la universidad, a la licenciada Isabel Escobosa, María Isabel Escobosa, mi madrina. Entonces ojalá que le vaya muy bien. Vamos a comenzar con un tema que la verdad no debe de hacer reflexionar. ¿Por qué? Mire, ¿qué tan soberano es un país cuando depende de otro para garantizar una parte importante de su energía y de sus alimentos? Y aquí quiero aclarar que no solamente es el tema de que si Donald Trump se levanta y diga, no le voy a vender a México gas, no le voy a vender a México maíz, no le voy a vender a México trigo. No. ¿Qué pasaría si mañana ocurre una eventualidad que interrumpe una parte importante del suministro que hoy lo damos como asentado? Y la semana pasada se presentó algo que lo podemos tomar de ejemplo. México está importando el 70% del gas natural que consume. O sea, estamos hablando productora de electricidad, por ejemplo, la que se va a poner aquí en el ejido Puebla, ciclos combinados, va a ocupar gas natural. Fábricas, industrias utilizan el gas natural. 70% de todo el gas natural de México viene de Estados Unidos. Y Estados Unidos la semana pasada redujo un 25% varios días el volumen enviado a México debido a trabajos de mantenimiento en infraestructura. Este hecho provocó que las autoridades tuvieran que preparar una estrategia ante la posibilidad de una contingencia mayor. Y aquí es donde me estoy deteniendo. Porque el problema no fue solamente que se redujera temporalmente el suministro. El problema de fondo es que México tiene una enorme dependencia de ese suministro y además cuenta con una capacidad limitada en almacenamiento para enfrentar una interrupción prolongada. Y entonces, ahí reflexioné, pensé y dije, si esto con el gas natural nos está preocupando, ¿por qué no nos preocupa con la misma intensidad cuando hablamos del maíz o hablamos del trigo y otros productos agroalimentarios? Y les voy a decir por qué. De acuerdo con datos del Departamento de Energía de Estados Unidos, las compras mexicanas de gas natural americano han aumentado considerablemente en los últimos años. En el 2018 se ubicaban alrededor de 4.094 millones de pies cúbicos, mientras para el 2024, cuando empezó esta administración, alcanzaron aproximadamente 6.397 millones de pies cúbicos. Es decir, México ha incrementado su dependencia de gas americano. ¿Y qué nos deja? Que no basta tener con un acceso a un producto, también importa qué tan vulnerables somos si este acceso se interrumpe. Fíjense, alguien me puede revirar y me puede decir, sí, Guadalupe, pero incrementamos el gas natural porque disminuimos el carbón y esto es una protección para el medio ambiente. Aplausos, pero seguimos dependiendo de Estados Unidos. Ahora, yo sé, aumento de gas mueve las industrias, genera electricidad, o sea, todo el proceso industrial, forma gran parte de esta actividad económica. A ver, ¿es seguridad nacional? Sí es seguridad nacional. ¿Pero qué pasa con los alimentos? ¿Acaso no son también seguridad nacional? Miren, en el caso del maíz, que se ha hablado mucho, se ha dicho, todo el mundo habla y le gusta mucho la frasecita a muchos en el interior del país, sin maíz no hay país, que empiezan que no al transgénico, que vámonos con el maíz local o el maíz criollo o nativo, etcétera. Pero este ejercicio 26-27, el proyecciones de USDA, que es la Oficina de Agricultura de Estados Unidos, está proyectando que alrededor de 27 millones de toneladas de maíz van a entrar a México, de Estados Unidos. ¿Por qué digo de Estados Unidos? Porque pueden traer de Sudáfrica también. Pueden traer de otra parte, de Argentina, de Brasil, no lo sé. Pero nomás de Estados Unidos, 27 millones de toneladas. El año pasado fueron 26 millones de toneladas. Un millón más. Estamos creciendo. Estamos creciendo casi entre 700 mil a un millón de toneladas por año. Y hay una razón, sí, porque la cosecha mexicana está ajustada, mientras la demanda del ganado se está elevando, supuestamente, porque es a maíz amarillo. Y digo, a ver, ¿tenemos tierra? Sí. ¿Tenemos productores que saben sembrar maíz? Sí. ¿Tenemos el conocimiento? También. ¿Tenemos la tecnología? Claro que sí. ¿Tenemos regiones agrícolas extraordinarias, productivas? Sí. Sin embargo, cada vez necesitamos traer más productos de Estados Unidos para satisfacer nuestro consumo. ¿Por qué estamos importando entonces? ¿Estamos importando porque México no puede producir más o porque las condiciones para producir en México no permiten competir en igualdad de circunstancias con Estados Unidos? Y aquí viene lo que siempre hemos dicho, no es lo mismo competir que sobrevivir. El productor mexicano, siempre le han dicho desde que se firmó el Tratado de Libre Comercio y cuando en el 2005 empezó la apertura de la aduana hacia los productos, sobre todo el maíz, en el 2005 empezó a importarse maíz libremente. Siempre le han dicho al productor, hay que ser competitivo, tienes que incorporar tecnología, mejorar rendimientos, tienes que cuidar el agua, reducir costos, tienes que buscar mejores mercados. A ver, todo suena muy bonito y aquí lo hemos explicado muchas veces. No es lo mismo estar, sí, tú puedes y todo, pero ¿están compitiendo en las mismas circunstancias? ¿Por qué? Porque a pesar de que somos, en México tenemos productores mejores o iguales que los de Estados Unidos, pues resulta de que los apoyos no son iguales. No son iguales, no estamos compitiendo en las mismas condiciones. Estados Unidos tiene atrás infraestructura, financiamiento, seguros agrícolas, logística, almacenamiento y décadas de políticas públicas orientadas a mantener su capacidad productiva. Muchos años, lo hemos dicho infinidad de veces. Y mientras tanto el campo de mexicano viene hacia abajo. ¿Cómo es posible que de 1%, de 1 punto y feria con Enrique Peña Nieto, caigamos al 0.88 del presupuesto de egresos de México con Manuel López Obrador, Andrés Manuel, y el 0.77 con este gobierno? El campo no les interesa, viene así. Entonces, ¿cómo vamos a pedirle a estas personas que compitan igual con Estados Unidos? Ahora, fíjense, nos vamos al trigo. Al trigo, el servicio de agricultura para exportación dice que en el ciclo 26-27 las importaciones de México de trigo de Estados Unidos van a ser 6 millones de toneladas, más lo que se compra en Rusia, más lo que se compra en Canadá, más lo que se compra en Argentina. Eso es lo que estamos comprando. ¿Y cuánto? Cuando tenemos un consumo de 8 millones y está incrementándose y solamente nosotros estamos produciendo 2 millones de toneladas en México y no podemos venderlas o las vendemos como quiere la industria pagar. ¿Cómo es posible eso? Y todavía le pedimos que sean eficientes nuestros productores. Entonces, la pregunta es muy clara, así como lo que pasó en el gas. ¿Qué pasaría si Estados Unidos tiene una eventualidad? Por ejemplo, ya se desvió un poco el huracán, creo que se llama Ulises, el que andaba allá por el Golfo. Ya se desvió por la Florida, ya no va a entrar por Nueva Orleans, Memphis y todos, por ahí va a entrar. Ya se desvió. Pero ¿qué tal si hubiera entrado y que, con una magnitud grande y le hubiera pegado al cinturón del maíz en Estados Unidos y que ya no tuviera maíz? O más bien, lo que tuviera lo iba a dejar para producción local e iba a disminuir la exportación. Y como tienen, no es el único cliente México de Estados Unidos, tendría que hacer una separación o, a ver, México, ahora ya no te va a tocar 27 millones, te va a tocar 10 o te va a tocar 5, y porque Japón también siempre me ha comprado, China siempre me ha comprado, Singapur siempre me ha comprado, entonces vamos a dividir. ¿Qué pasaría? ¿Sí? Nomás hay que hacernos esa pregunta. Y no estoy diciendo que va a suceder, pero puede suceder. ¿Qué vamos a hacer? ¿Qué vamos a hacer? Porque el agricultor lo sabe, no solamente es la parte del clima. Las sequías, que ha estado muy presente en esa región, las plagas, enfermedades. Entonces, ¿qué va a pasar? Por ejemplo, ¿por qué subió el trigo, el precio del trigo últimamente? Por el tema logístico, nomás logístico, pero no por cantidad. Logístico en la zona del Mar Muerto. Como no pueden pasar los buques, para los mayores exportadores de trigo en Europa, que es Ucrania y Rusia, pues el precio subió. Porque tienen que comprar en otra parte y tienen que aumentar los costos. Y eso lo hemos visto y mucho tiempo lo he comentado. Cada país protege primero el abasto de su población. ¿Así? Y nosotros nos estamos yendo de que esos 27 millones, Guadalupe, son para maíz amarillo, son para el ganado. Son para las reses, no son para el consumo humano. ¿Lo crees? Porque pregunto, ¿por qué está tan confiado en seguir poniendo el precio del maíz 2 de Chicago al precio del maíz blanco de México? ¿Por qué siguen haciendo la misma base? Imagínense que el productor mexicano, que ha disminuido su producción de 27 millones de toneladas, creo que anda 21 ahorita, 22, diga, lo voy a vender 7 mil pesos, no te lo voy a vender a 5 mil como tú quieres. Hazle como quieras. ¿Qué va a hacer la industria si supuestamente no está ocupando el maíz amarillo para hacer harina para las tortillas? ¿Qué va a hacer? Pero como no es así, pues les vale. Por eso estamos comprando 27 millones de toneladas de maíz. Ahora, hace, ¿cómo le llamo? La semana pasada estuvimos hablando de la doble nacionalidad. Que si alguien que tiene doble nacionalidad llega a ser presidente o gobernador, que puede traicionar al país, que puede traicionar a la patria. Entonces, ¿cómo? ¿Qué es lo que hacemos? Pues legislamos para que la gente que llegue a presidente o que llegue a gobernador no tenga doble nacionalidad o tenga que renunciar. Como si la persona que tiene doble nacionalidad, que es traidora, que ya trae en sus genes traicionar a México, por el solo hecho de decir, voy a renunciar a la ciudadanía americana, me voy a quedar con la mexicana y ya no voy a traicionar a México. Bueno, hablan de soberanía nacional. ¿Cuál soberanía tenemos con el campo? ¿Realmente estamos viendo el campo como una soberanía o seguridad alimentaria? ¿La estamos viendo? Creo que no. Ni la estamos viendo como una estabilidad social, que aguas. Hay mucha inconformidad en el campo. No estamos teniendo desarrollo regional, no estamos dando empleo, y la verdad, ahí es donde podemos perder soberanía. Aquí en el Valle de Mexicali, ¿cuántas hectáreas están dejando de producir? ¿Cuántas estamos produciendo? Pero alguien dice, Guadalupe, ¿qué siembro? ¿Qué siembro? Porque luego vienen los otros comentarios, pues ya no siembras granos, canijo, no puedes competir con Estados Unidos. ¿Y qué siembro? ¿Y qué siembro? Y cuando siembras, el agricultor necesita ganar, necesita rentabilidad, necesita tener cómo mantener a la familia. Porque la soberanía no solamente se defiende en los discursos, también se construye produciendo los alimentos y la energía que el país necesita para no quedar en merced de una eventualidad. Esa sí es soberanía. Vámonos al primer corte, Brian, regresamos.
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18: Continuamos aquí en su programa Visión Agropecuaria en este 10 de octubre del 2026. Vamos a continuar con un tema que fue el artículo que me publicó el licenciado César Villalobos López. Es, ¿a quién están compensando? La pregunta pendiente de los 70 millones para el Valle de Mexicali. Usted puede leer el artículo ahí en el Pionero 1455 de esta semana. Y ahí va a leer lo que vamos a comentar. Fíjense que la gobernadora Marina del Pilar ha anunciado la entrega, o anunció la entrega de diésel, semillas, remolques, aspersoras y otros implementos para ayudar a los productores a reducir sus costos de producción. Aquí quiero dejar bien claro este tema porque no se vaya a confundir. No estoy diciendo que es malo que se apoye al campo, que se apoye para la productividad. No, qué bueno que se apoye. Los productores necesitan recursos, necesitan financiamiento, necesitan condiciones para seguir sembrando y sobre todo necesitan que las políticas públicas respondan a la realidad que están viviendo. Pero, como los recursos son escasos, tenemos que hacer preguntas. Preguntas que no buscan impedir que alguien reciba un apoyo, sino asegurarnos de que el dinero público llegue a quienes realmente lo necesitan. Porque una cosa es apoyar al productor que continúa sembrando y otra cosa es compensar a quien perdió una fuente de ingreso como consecuencia de los cambios de la legislación del agua. Y aquí está el punto central de nuestro comentario de hoy. ¿Estamos hablando de un programa que para fortalecer la producción agrícola o de un programa para compensar a los productores que quedaron en condiciones de vulnerabilidad? Porque son dos cosas, son dos cosas diferentes. Son dos cosas diferentes y así lo tenemos que ver. Fíjense. Y la verdad, no estoy en contra de que se apoye, repito, pero necesitamos transparencia. ¿Por qué? Porque los 70 millones de pesos, si ustedes recuerdan, se dio porque cuando se presentó la nueva legislación, la nueva ley de aguas nacionales, surgieron restricciones para que la gente pudiera transmitir sus derechos para que se fuera esa agua a zona costa y tener unos recursos ellos. Entonces, se dijo que había productores que podían perder ingresos que lo obtenían con este mecanismo. Ante esta situación, la gobernadora dijo, vamos a buscar un programa de compensación de 70 millones de pesos. Aquí, en la discusión pública, se puso la atención en los productores más vulnerables, personas adultas, mayores que ya no podían sembrar, personas con discapacidad y mujeres que, después de quedar viudas, se enfrentaban dificultades para trabajar y sostener parcelas. ¿Por qué es importante recordar esto? Porque el objetivo anunciado creó una expectativa entre quienes sí podían resultar afectados. Un adulto mayor que ya no tiene capacidad física para trabajar la tierra pudo haber entendido que ese programa representaba una oportunidad para recibir un respaldo económico. Una viuda que conserva la parcela, pero no cuenta con los recursos para cultivarla, pudo haber pensado que finalmente tendría alguna compensación. Y un productor que perdió la posibilidad de obtener ingresos por una operación relacionada con sus derechos de agua, pudo haber considerado que el gobierno estaba reconociendo esa situación. Por eso, cuando hoy vemos entrega de diésel, semillas y equipamiento agrícola, surge una pregunta muy real y muy legítima. ¿Se trata del mismo componente? ¿Se trata del mismo programa? Los beneficiarios de estos insumos fueron seleccionados con los mismos criterios que se anunciaron originalmente. Es otra pregunta. Otra pregunta. ¿O existen distintas modalidades, cada uno en sus propios requisitos? Aquí, la autoridad tiene una oportunidad para despejar toda duda. Que nos diga cómo se van a distribuir esos 70 millones de pesos que dependencia administra cada componente cuántos beneficiarios se contemplan y cuáles son las condiciones para recibir el apoyo. Porque creo que esto es lo que nos falla, explicar con claridad disminuye incertidumbre. Cuando la información es incompleta, crecen las dudas y entre los mismos productores. Fíjense, los 45 mil pesos, ¿son para todos o para quiénes son? De acuerdo con la información difundida sobre el componente de la SADER-BC, se contempló entregar hasta 45 mil pesos por productor en especie, mediante insumos y herramientas para fortalecer la actividad agrícola. También se informó de una entrega dirigida a cientos de productores registrados. Y aquí quiero detenerme para hacer una distinción. No estamos hablando necesariamente de entregar 45 mil pesos en efectivo. Estamos hablando de un apoyo en especie mediante productos e implementos destinados a la producción. ¿Quién tiene derecho de recibirlos? ¿O cómo se determina la prioridad de la persona o el productor que lo va a recibir? Porque, a ver, tenemos a un productor que sigue sembrando, cuenta con maquinaria, tiene capacidad para trabajar su tierra y necesita diésel y semillas para reducir sus costos. Ese es un productor que ocupa apoyo y a lo mejor lo está teniendo con esos 45 mil pesos. Pero, por el otro lado, tenemos a esa persona adulta mayor que dejó de sembrar porque ya no tiene capacidad física ni recursos para contratar a alguien que trabaje su parcela. Son dos cosas. El primero necesita apoyo para seguir sembrando. Y el segundo necesita apoyo para salir de su situación de vulnerabilidad y por los ingresos que dejó de percibir. A ver, entonces, ¿este programa es para los dos? Aquí, repito, el programa, ¿dónde nace? ¿Cuál es su origen? Y esto es lo que queremos que se informe. ¿Por qué cambió? ¿Por qué se le está dando apoyos a gente que están produciendo? Y aquí me voy a ir a otro tema, no otro tema, me voy a ir al mismo tema, pero tocar algo muy delicado. Todo mundo conocemos en el Valle de Mexicali la historia de movilizaciones de todos los productores. Sabemos ante la falta de respuesta, algunos grupos recurrieron a manifestarse, a hacer bloqueos, acciones de presión para exigir que las autoridades atiendan su demanda. Sí, pero una cosa es tener derecho a protestar y otra muy distinta es obtener una ventaja en la distribución de los recursos públicos por la capacidad de presión de un grupo. Los apoyos deben de asignarse conforme reglas conocidas, no por el número de personas que alguien pueda movilizar, por la fuerza de sus consignas o por su capacidad para sentarse frente a un funcionario. Y aquí me hago la siguiente pregunta o hago la siguiente pregunta. Una viuda, ¿se le apoyó la que vendía el agua, porque no se le quiere decir venta de agua, se le consideró a todos los adultos mayores que ya no podían sembrar, que ellos también entregaban el agua? ¿Se le ha entregado a productores con la misma facilidad que aquellos que han participado en estos grupos de movilización? Estas personas que se han mantenido al margen, ¿tienen la misma facilidad para llegar a estos recursos? Si la respuesta es sí, pues qué bueno, nomás que lo demuestre la autoridad. Y aquí tiene que, como le repito, ¿dónde nació el programa? Porque no me, cuando dije, o cuando me dijeron compensación y que fertilizantes, semillas, diésel, ¿cómo? Si ya no sembraban, si era compensación porque ya no podían sembrar y que se fueron a vender su agua, o se le llamó una, vamos a reactivar, no se llama una reactivación de la actividad de económica de los productores que vendían agua, era una compensación. Así dice, una compensación. Y todas dicen apoyos compensatorios. Entonces, aquí quiero llegar claro y fuerte, porque hay una foto en donde está la gobernadora con las personas que supuestamente recibieron estos apoyos. Y uno se pregunta, para no irnos con la imagen, ¿quiénes fueron los beneficiados de este programa? Porque para evaluar si este programa está cumpliendo con los objetivos, si está cumpliendo con su propósito, tenemos que ver a quién se le está apoyando y con qué monto se le está apoyando. Y de esos 70 millones, o los de lo que le tocó a SADER BC, ¿cuánto se ha ejercido? ¿Qué presupuesto queda disponible? ¿Cuántas personas han recibido el apoyo por cada modalidad? ¿Los requisitos que le pusieran para acceder y los criterios para darle este apoyo? Y de estos, ¿cuántos son adultos mayores, personas con discapacidad, mujeres viudas o productores que dejaron de sembrar? Eso es lo importante. Porque según lo que entendí en diciembre cuando se hizo este programa, es que a estas personas son las que se iban a dirigir. Y ahora sí, ¿cuántas de esas personas que se le ha apoyado siguen produciendo, siguen la actividad y han recibido insumos para reducir sus costos? ¿Cómo revisaron esas solicitudes? ¿Qué hicieron? Esta información, la verdad, es muy importante, porque recuerden que este apoyo, los 70 millones, se dividió en que la SADER iba a entregar una parte, la Secretaría del Bienestar iba a entregar la otra parte y la Secretaría del Agua iba a entregar otra parte. Y no nos han dicho cuántos o cuánto de esos 70 millones entregó Bienestar, si los otros cheques que entregó Bienestar ya fueron los únicos, fueron los últimos o fueron, ahí quedó lo de Bienestar. ¿Cuánto va a ser de SADER BC? ¿Cuánto va a ser de la Secretaría del Agua? Esto me pregunto y llego a la misma, al mismo tema, porque hay mucha gente que nos hablan y nos dicen qué es lo que está pasando, qué se está dando en el valle con los apoyos, y es por eso que tenemos que reflexionar, y sí lo quiero hacer con ustedes en este momento. Los productores necesitan apoyo, sí, pero también necesitan justicia en la distribución de estos recursos. Necesita que se reconozcan el esfuerzo de quienes siguen sembrando y que no abandonen y que no se abandonen aquellos que por edad, por incapacidad, circunstancias económicas ya no pueden continuar trabajando en parcelas. Necesitan reglas que no cambien dependiendo de quién esté en el gobierno y necesitan tener la certeza de que no es indispensable pertenecer a un grupo, conocer a un funcionario o participar en una movilización para acceder a un beneficio público. También debemos recordar que las movilizaciones recientes dejaron consecuencias políticas e institucionales. Hubo conflictos, presiones, peticiones de cambio de cambios en la estructura de gobierno que todavía forman parte de la memoria del sector. Por eso, ahora que se está distribuyendo estos recursos públicos, la autoridad debe de actuar con especial claridad. Sería muy delicado que quienes tuvieron mayor capacidad de presión durante los conflictos terminaran también siendo quienes obtuvieran mayores beneficios, mientras los productores más vulnerables continúan esperando. Y si no ha pasado esto, que se aclare. ¿Quiénes son los beneficiarios? ¿Quiénes son los que están recibiendo este apoyo? Los apoyos no pueden convertirse en una recompensa para presionar al gobierno. No pueden ser patrimonio de dirigentes ni de organizaciones. Y no pueden dejar en un segundo plano a quienes más necesitan una compensación. Porque los 70 millones de pesos no pertenecen a ningún grupo ni a ningún funcionario. Son recursos públicos y deben de ejercerse conforme los objetivos y las reglas del programa. Por eso, desde aquí, insistimos en una petición muy sencilla. Que se informe con claridad, que se transparente la selección de los beneficiarios y que se garantice un trato justo para todos los productores que cumplen con los requisitos. Que nadie convierta la presión de ayer en privilegio de hoy, y mucho menos que quienes estuvieron en los conflictos que terminaron con el cierre de una secretaría y con la petición de la salida de su titular, sean ahora quienes tengan ventaja en la distribución de los apoyos. Si estos recursos se anunciaron para compensar a quienes más lo necesitan, que sean ellos los primeros que reciban esta atención del gobierno. Y no estoy hablando por hablar, y usted, amigo productor que me conoce, sabe que este comentario que digo, que no se termine de apoyar a quienes cerraron la secretaría y pidieron la salida del titular, que ahora estén recibiendo apoyos, porque es cierto, es un comentario, es un secreto a voces, que la salida del grupo de producción de Progreso fue por una negociación en los apoyos. Estos apoyos que deben de ser y se deben de garantizar a las personas vulnerables, a los adultos mayores, a la gente con incapacidad, a las viudas, a las mujeres que por no poder trabajar sus tierras vendían su agua. Y yo sé que no les gusta la palabra vendían su agua, pero así era. Se lo traspasaban al Banco de Aguas, el Banco de Agua negociaba con la Secretaría Estatal del Agua, la SEA, y se iba a zona costa. Eran 100 millones. Y dijeron 70 millones van para compensar a esas personas. A esas personas que ya estaban fuera de la actividad de hace mucho tiempo. No se vale. Ni se debe que se esté aprovechando este recurso para compensar, para beneficiar a gente por presiones que se le esté dando este recurso. Y es más, y todavía de que digan, ahí te va mi lista de quiénes son los beneficiados. Y que no se revise nomás porque trae la firma de la persona líder de este grupo. No se vale, porque no sabemos si están familiares, trabajadores, que es el mismo persona que va a recibir ese dinero. Cuando hay mucha gente necesitada, cuando hay mucha gente que requiere, que no sabemos si se va a repetir el próximo año, si no sabemos si se va a repetir el siguiente, con la siguiente administración. Este recurso tiene que llegar a esta gente necesitada. Como dicen por ahí, hay que ser coches, pero no tan tropudos. Si has recibido apoyos, no tienes por qué meter las manos en todos los demás. Un líder, y siempre lo comenté, un líder es el que ve más para adelante y ve por todos, no por ti mismo. Cuando ya te conviertes en un dirigente, en un jefe, ¿por qué? Porque alguien te nombró o alguien te dijo que eras o tú mismo te pusiste. No se vale presionar para obtener beneficio propio. Y eso también va para el siguiente grupo. No se vale gritar, no se vale aumentarle, de hacerle de merolico y gritar y decir que estás en contra del gobierno y después bien sedita, ahí tomándote la foto. No puede ser. Por más que se llame, ¿cómo le puedo decir? Unas relaciones públicas adecuadas, lo que tú quieras. No. Estamos inconformes porque no se está apoyando al campo, sí. Y no se está apoyando como se debe de apoyar. No tenemos un interlocutor ni con los diputados federales ni con los senadores, con el gobierno federal. No tenemos un interlocutor de la gobernadora con el gobierno federal. No tenemos una interlocución de los diputados locales para aumentar el presupuesto a un secretario que no sé si la señora está haciendo bien o anda postulándose como diputada para un distrito de la zona costa. No sabemos cuáles son los arreglos que se tienen con estos grupos para que me apoyen, no me peguen de gritos, no me exijan. ¿Para qué? Para yo llegar a registrarme como diputada o como presidente municipal. No se vale. El campo no está en esas condiciones de que se utilice como una plataforma política. Ni se vale que aquellos grupos de presión utilicen esa presión para beneficiarse con los pocos apoyos que hay. Con los pocos apoyos que existen. Porque sí, se agradece los 70 millones que la gobernadora está dando para el campo. Se agradece, claro que sí. Pero tiene que llegar a lo que se dijo, en donde los diputados aprobaron y le dieron la firma, avalaron para que se entregara esos 70 millones en el presupuesto a las personas necesitadas, a las personas adultas mayores, a las viudas. A esos son los que deben de apoyarse. No avivales. Debemos de decirlo como son. No se vale. No se vale. Aquí tiene que haber transparencia. Porque no se vale que una persona que esté en la producción, que tenga recursos, que sea ganadero, que tenga lana, reciba 45 mil pesos. No manches. Esa es una mentada de máquina a mucha gente necesitada del sur del Valle de Mexicali que ocupa esa lana. Es poca. Como decían, oye, éramos muchos y todavía parió la abuela, todavía tenemos que mantener a estos grupos. No se vale. Señora Mónica Varga, póngase los pantalones y córralos de ahí. No le tenga miedo. O salvo que tenga arreglos. Y eso sí es muy pesado. Y eso sí es para pensarse y para reflexionar. Porque si es así, el campo, no estamos peor. Ya estamos más amolados. Iba a decir otra palabra. Vámonos, Brian.

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4: Continuamos, continuamos en esa su tercera media hora del 10 de octubre de 2026. Vamos a hablar sobre un tema que está preocupando a los productores, tanto del Valle de Mexicali y San Luis, que es el agua para riego. Y quiero comenzar con una pregunta muy sencilla, pero fundamental. ¿Ya saben los agricultores con cuánta agua van a contar para el próximo ciclo agrícola? Antes de tener una respuesta, me gustaría escuchar los dos videos que nos vamos a proporcionar de... A ver, Carlos. Carlos, buenos días. Bueno, vamos a poner dos videos del licenciado Camacho y el licenciado Rutilio Mendoza de Infocampo BC. Ahí le agradezco a Orfalinda Hinojosa que nos apoye con estos videos, que digo, que me permita tomarlos para el programa. Adelante, Brian.
5: De 109 litros de agua por hectárea, este ciclo agrícola los productores dispondrán solo de 85 litros, declaró el coordinador del Congreso Agrario Permanente en Baja California, Rubén Camacho Ledón.
6: Pues según estimaciones que traemos aquí, si tenemos los 107 litros, que más o menos como 85 litros quedaría. Entonces con esos 85 litros pues no alcanzamos ni siquiera a dar el riego, ¿no? Entonces creo que eso es lo que preocupa, cómo poder establecer el tema para que se otorguen los volúmenes de agua. La saladora pues ya se hizo la inauguración, ¿no? Ya saben ustedes que ya se puso la primera piedra, pero pues ¿cuánto tiempo va a durar en que se eche a andar esa planta? Aparte los 500 millones de metros cúbicos que se extraen de acá de la Mesa de Andrade, de acá de San Luis. ¿Cuánto va a empezar a funcionar los pozos caídos, que son bastantes? Son 64 pozos, entonces es increíble, ¿no? La situación que se nos está viniendo. Sabemos que ya tenemos más de 80 mil hectáreas este ciclo pasado, ciclo agrícola pasado, que se dejaron de sembrar. La pregunta es cuánto se va a dejar de sembrar este nuevo ciclo agrícola 2026-2027.
5: Señaló que esta cantidad estimada es resultado de las reducciones contempladas en las actas firmadas con SILA, como la 334, que entrará en vigor el próximo año, así como de los volúmenes que se cederán a la zona costa como consecuencia de las modificaciones a la Ley de Aguas Nacionales. Sin embargo, dicho volumen no será suficiente para regar de manera adecuada los cultivos en el Valle de Mexicali.
6: Yo creo que no llega ni a que 16 hectáreas, más o menos 15 hectáreas. Entonces, el tema es el agua, ¿dónde la vamos a obtener para que se rieguen las 20 hectáreas que normalmente se tiene por parte de los ejidatarios, pero también la superficie de alfalfa, que ya el 1 de octubre ya inició el nuevo ciclo agrícola, permiso único de siembra ya que se expide, para que se siembren cuánta superficie de hectárea de alfalfa que se siembra en esta fecha. Y obviamente en noviembre, diciembre que se siembra el trigo, ¿no? Entonces, ¿de dónde vamos a sacar? Y luego cuando se empalman, tanto el trigo, alfalfa, como algodón. Estamos hablando ya en enero, febrero. Entonces, ese es lo complicado que va a haber. Va a ser un tema muy difícil y debe haber un control muy, muy exhaustivo de lo que es el agua para poder, tener a las personas que tengan sembrado, pues obviamente que no haya ninguna dificultad para regar, ¿no?
5: El también líder de la Central Campesina Independiente, CCI, indicó que como representante del Congreso Agrario Permanente están en el análisis de alternativas para atender esta situación con los representantes de Conagua, el Distrito de Riego y los... Exigir que las autoridades tracen una ruta a seguir ante la reducción de los volúmenes de agua para la agricultura y la disminución cada ciclo de la superficie sembrada en el Valle de Mexicali será el propósito de un congreso agrario el próximo 14 de noviembre a las 10 horas en el ejido Nayarit, anunció el integrante del Congreso Agrario Permanente y presidente del Consejo Nacional de Sociedades y Unidades de Campesinos y Colonos, CONSUC, Rutilo Mendoza Ramírez.
7: No es posible que tengamos dos asuntos torales, dijera cualquier campesino, que es el crédito, que es sembrar, y es lo del agua, que a ustedes mismos ahorita no se precisa con exactitud qué es lo que está sucediendo. La realidad es que hay una situación de desaseo en la Comisión Nacional del Agua, y en la propia SILA, y en los propios instituciones de gobierno que tienen que ver con esto, cuando no son precisos ni siquiera para saber cuánto nos están descontando, ni precisar a los usuarios del distrito de riego cuánta agua va a establecerse para cada módulo conforme a su concesión de este ciclo agrícola que está, que ya empezó el día primero, y que todos esos datos y esa situación la tenemos que ver en ese congreso y tomar una decisión los campesinos, ¿qué vamos a hacer? ¿A dónde vamos? ¿Hacia dónde vamos? O de una vez ya se abandona todo el Valle Mexicali y las tierras y el agua y o enfrentamos esta situación, pero ya con una situación de planteamientos serios, ¿no?
5: El también presidente de la CONSUC señaló que durante el congreso convocado el próximo mes expondrá a los asistentes el rechazo al retiro de las concesiones de agua del Valle de Mexicali para otorgarlas al uso humano en la zona costa.
7: Esas concesiones que la presidenta acaba de dar es un madruguete y fuera de todo contexto legal en este país. ¿Cómo se puede la presidenta emitir, que no las he visto, nomás a lo mejor es puro cuento, un título de concesión a las ciudades sobre los títulos de concesión que ya están otorgados a la agua de uso agrícola, que la tenemos todos nosotros los productores? El agua está ya en títulos de concesión, debidamente, que cada quien, cada gota. Y se puso a dar, ¿dónde está el número? ¿En base en qué le concesionó a una ciudad el agua de quién? Sí,
8: porque para haber concesionado un litro de agua, se lo debió haber quitado
7: algo. ¿Y a quién se lo quitó? ¿Y a quién se lo quitó? Yo les puedo demostrar a ustedes que todos los módulos de riego tenemos nuestra asignación de títulos de concesión que no se venden hasta 10 años más. Y todo el agua de uso agrícola, los 1.850 millones están concesionados. Los 500 millones de uso federal de los pozos están concesionados. Los 200 millones de uso particular también están concesionados. Y el agua de Sonora, los 197 millones, están concesionados a las ciudades. ¿De dónde agarró más agua para darle a Mexicali, o a Tijuana, o a Ensenada, la presidenta? ¿De dónde? Yo nomás quisiera que me dijeran. Todo eso se va a plantear ese día el Congreso. Yo lo voy a plantear de una manera técnica y muy eficaz.
5: Mendoza Ramírez señaló que aunque los representantes de los consejos estatales y los sistemas productos se reúnen con los representantes del gobierno del estado para atender las necesidades específicas de cada grupo, el Congreso Agrario Permanente lo hace de manera general.
7: Nosotros ya sabemos que se reúne, por ejemplo, el sistema producto trigo, Horacio. Ah, pues está bien, la ley contempla algunas acciones de ellos, sí, ahí está. Pero ¿qué resuelve? Lo interno. Para el triguero, 20,000 hectáreas, este año van a ser menos de... se reúnen los alfalferos, los algodoneros, sí, pero el grueso de lo que está sucediendo, o sea, no se plantea en una situación de instituciones como la que nosotros planteamos de una manera muy concreta. Nosotros lo estamos haciendo a nivel estatal y a nivel de instituciones, y no como sistema, sino como representante de todos los productores, de todos los productores.
4: Fíjense que el pasado 19 de septiembre, en este mismo espacio, planteamos la idea de que hoy cobra todavía más importancia. Dijimos, agua, primero informar, después planear y finalmente ejecutar. Advertimos que las decisiones sobre el agua tendrían repercusiones en la distribución, en la programación de los riegos y, por supuesto, en la rentabilidad de la actividad agrícola. Y dijimos también que todavía estamos a tiempo de corregir el rumbo, de adecuarnos a las nuevas necesidades y demostrar que el distrito de riego 014 del río Colorado y los módulos de riego tenían capacidad para enfrentar una nueva realidad. Agregamos una frase que quiero recuperar hoy: corregir antes que otros tengan que corregirnos. Porque cuando se trata de agua, la improvisación termina costando dinero, cosechas y en algunos casos la posibilidad misma de sembrar. El antecedente, la advertencia estaban sobre la mesa. Y hoy no solamente se establecen con estos dos videos que hemos escuchado, que es el licenciado Rubén Camacho Ledón, presidente del Congreso Agrario Permanente, y el segundo, el licenciado Rutilo Mendoza, integrante de este mismo organismo. Y pues aquí hago un comercial para Infocampo BC de nuestra amiga y compañera, o el licenciado Farinda Hinojosa, que le agradecemos la facilidad que nos permite utilizar su trabajo para complementar el de nosotros. Muchas gracias, Orfa. Pues aquí, a ver, sí lo han dicho y ahorita voy a comentar lo que dijo Rutilo. La cuenca del río Colorado se está enfrentando con situaciones muy difíciles, lo sabemos y lo hemos sabido de hace muchos años que así venía. Las actas 319, la 320, la 323, todas esas actas venían hablando de recortes. La 334 que se firmó el 2 de septiembre del 2026 establece una reducción de 308.372.250 metros cúbicos que se le va a dejar allá, va a dejar México de utilizar y lo va a dejar en el lago Mid por 2027 y por 2028. Y todavía se establece que si hay necesidad de que se reduzca más, se puede haber, puede existir más reducciones, o puede ser que se ajuste y te entreguen el agua. Es por eso el 2028 queda más o menos ahí volando. Ahora, estamos hablando de una reducción binacional. O sea, también ellos se están reduciendo. No nos están quitando, no nos están robando, no la estamos vendiendo. Es un acuerdo binacional que ya quedó formalizado. No es una especulación. Y esto lo ha comunicado Sila. Ahora, aquí lo dijo Rutilo, que dice que la reasignación de aguas destinadas al abastecimiento de las ciudades cuya cifra y aplicación específica deben presentarse. Yo tengo 214 más 40, 254, son 224 más 40 para Mexicali y 264. ¿Cómo llegaron a ese punto? No lo sé. No lo dijeron, no comunicaron, no transparentaron, no dijeron. Las mismas preguntas que dice Rutilo, pero eso fue hace 3 meses, Rutilo. Hace 3 meses, o más de 3 meses que se dio. Hace 3 meses. ¿Cómo que no sabes cuánto se dio? Aquí lo presentamos, cuánto fue para Tijuana, cuánto fue para Ensenada, cuánto fue para Rosarito, cuánto fue para Tecate. Las 4 se les concesionó y 40 millones para Mexicali, adicionales a las que tienen en la Mesa Arenosa. Aquí lo dije, que esa cantidad, 215 millones de metros cúbicos de agua, no podía pasarse porque no va a poder, se va a poder llevar. Bueno, y dicen que no saben. Bueno, aquí es que ya se habla de una cifra, algunos hablan de 85 litros y otros hablan de 100. De los 109 hablan de que se va a disminuir a 185. Otros dicen que 90, otro 92, otro 93. Bueno, ¿qué son estos 109 litros que teníamos? Porque antes teníamos 117 litros. Entonces, ya estamos hablando de que son 109 litros por 60, por 60, por 24. Esa es la dotación. Y se daban los 10.200, 10.000 y feria que teníamos por hectárea. Anteriormente, recuerden que siempre hemos manejado 10.200 y otros en promedio eran como 10.300, algo así. Bueno, en rodado es menos lo que son pozos. De esa cantidad de 117 o 119, se disminuyó a 109 litros. ¿Sí? Entonces, estamos hablando de que de los 119 a los 85 litros que quieren reducir, es una reducción, sí, muy considerable del 29%. 29%. Ahora de 109 a 85, de 85 son como el 16%. Bueno. Aquí, la explicación técnica, el detalle de cuánta, Estados Unidos, el ciclo de Sila es de enero a diciembre. De enero es un ciclo año calendario. Nosotros empezamos la producción en septiembre. El ciclo es septiembre-agosto, el ciclo agrícola. A lo mejor me puedo equivocar por un mes, no sé, pero no coincide el ciclo agrícola con el ciclo, con el calendario. Bueno, pero ¿quién debió haber comentado, señores, desde que se firmó el acta 334 fue, ahorita lo comenté, el 2 de septiembre. Estamos a más de un mes de que se sacó la 334. Bueno, la semana pasada o la semana antepasada, en un artículo Santos Estrada lo comentó, oye, ¿sabes qué? No solamente son los 300 y feria millones de las 334, están las dotaciones de las ciudades, qué va a pasar, cuánto nos va a quedar, etcétera. Y hasta hoy, cuando estamos a casi a un mes, bueno, tenemos que tener ya, más o menos la próxima semana empiezan a sacar los permisos de siembra para el trigo, que empieza el 15 de noviembre. Apenas hasta hoy estamos viendo esto. ¿Dónde está la planeación? ¿Dónde está el anticiparte a todos esos eventos? O sea, no basta con decir, no, pues son 92, son 95, son 80 y tal. No, a ver. Con números, tienen buenos técnicos en el distrito de riego, que todo mundo dice, la SRL, sí, Sociedad de Responsabilidad Limitada. ¿No tienes nombre? Bueno, a lo mejor no llegamos ni a nombre porque... A ver, tienes técnicos. No puedes hacer una gráfica, no puedes hacer una tabla en donde se diga, de los 1.850 millones de metros cúbicos de agua, más lo que tenemos en los pozos particulares y federales, le restamos la, ¿cómo le podemos decir? Lo que no se puede recuperar de agua, que es se volatiza, se pierde, etcétera. Teníamos, con 1850 teníamos para regar 208 mil hectáreas o 220 mil hectáreas, etcétera. Ok. Estas hectáreas teníamos. En la mesa arenosa teníamos tanto para las ciudades, tanto para 81 para Mexicali, 80 para Tijuana, 3.5 para Tecate y 9 para Ensenada. Así está distribuido. Y con eso se iba en el primer ducto. Perfecto. ¿Cuántas hectáreas? 208 por todos y luego 180 para Mexicali. Pero hay que quitarle que las 3.000 hectáreas que compraron los 1.500 que compraron los ecologistas, 3.000 hectáreas que la ciudad de Mexicali, porque sí previno, sí se anticipó, 3.500 para su protección. Quítaselo de ahí. Nos quedan tanto para regar. Perfecto. con esto vamos a regar tantas hectáreas. Oye, dijiste que podíamos regar 160, 170, pues resulta que nomás estamos sembrando 140, 150, ¿qué pasa? Ah, lo que pasa es que de esta cantidad se tienen que los cultivos, que tomar en cuenta los cultivos que llevan más agua, como es la alfalfa, como es el algodón, como es, son hortalizas, debes de ponerlo ahí. Ah, entonces ¿cuánto estamos sembrando? Sí, estamos sembrando las 160, con eso nos alcanza. Perfecto. Oye, pero viene los descuentos ahora, que tienes que dejar en el lago Mid. Ah, bueno, pues mira, vamos a descontar esto, esto y esto. Así, con unas tablitas, decirle al productor con palabras sencillas, sencillas, no técnicas, porque el agricultor no les va a entender. Bueno, palabras sencillas. Esto teníamos, esto tenemos. Ahora sí, a ver, ¿cómo representante del sector, tú tienes que conocer de dónde, dicen que la presidente, de dónde la presidente tomó el agua para sacar las nuevas concesiones? Es muy fácil. Los 20 millones de Mexicali lo tomó, los 40 millones de Mexicali lo tomó de las 3.500 hectáreas que tenía, que había ganado a la ciudad, con lo que le regaló los 500 hectáreas o 300 hectáreas que le regaló Costelechon. Bueno, ahí ya tenía sus 40 millones, nomás se la reconocieron. Ya no tiene los permisos de riego, ya son permisos para la ciudad y le dieron la concesión. Ahí no hay bronca. Ya tenían esos permisos, ya estaban dentro de la ciudad. Pero a ver, ¿y los de Tijuana? Los de Ensenada, a Tecate le dieron una cantidad tremenda. Y ahorita no lo saqué, pero yo tengo los certificados, lo que le dieron a cada ciudad. A Tecate, a Tijuana, a Rosarito y a Ensenada. La Ensenada fue la que menos le dieron. Entonces, tenemos más de 3 meses y el distrito de riego no sabe de dónde sacaron esa agua. No saben los representantes de dónde sacaron esa agua. O sea, ¿cuáles son los permisos que se cancelaron? Porque se decía, no, es que tal constructora tenía tantos permisos, tal fulano tenía tantos permisos, tal esto tenía tantos permisos. Esos son los que se cancelaron. Entonces no afecta a la agricultura normal, ¿o qué pasó? No, es que sí se rentaban para la agricultura. Bueno, ¿y quién vendía el agua a Tijuana? A zona costa. Porque allá le estamos mandando entre 60 y 70 millones de metros cúbicos de agua anuales. Esto tenemos desde que se abrió el segundo acueducto, lo tenemos haciéndolo. Primero, de los 30 y tantos millones de Mexicali nomás ocupaba 10, los 20 millones se lo mandaba a zona costa. Aquí lo he dicho infinidad de veces. El banco de agua le completaba los 60, los 50, 60 millones de metros cúbicos y se iban para allá. ¿Quiénes son los que ya no estaban en actividad? Pues lo que dije hace rato, adultos mayores, viudas que ya no trabajan, que no pudieron trabajar las tierras, gente con incapacidad. Bueno, esas son las personas que vendían su agua. Y a lo mejor esas son que ya le quitaron su título. Licenciado Rutilio debe de entender que ya es una realidad diferente. La Ley de Aguas Nacionales inició el 1 de enero de 2026. El agua es de la nación. Las concesiones que se tienen actuales es exclusivamente para sembrar las parcelas que tiene la concesión. Parcelas agrícolas que tienen esos permisos, pueden traspasarla a otra tierra para agricultura. Ya no para la industria, ya no para las ciudades, ya no para otra cosa. Señores, Hoy necesitamos información actualizada, criterios transparentes y una programación que responda a la disponibilidad efectiva del recurso. No hay fórmula mágica, lo que sí hay un trabajo técnico que debe de hacerse, decisiones que deben de explicarse y responsabilidades que deben de asumirse. Planear, primero informar, después planear y finalmente ejecutar. No podemos aparecer agua donde no la hay. Lo que estamos pidiendo es que se informe lo que se tiene y por qué se tiene esta información. Corregir antes que otro que nos corrijan. Eso es lo que tenemos que hacer. Si no, cuando el agua escasea, la responsabilidad de quienes la administran debe de ser todavía mayor. Vámonos al siguiente corte, Brian, regresamos.
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7: ¿Sabes qué le pasa a tu cuerpo si tomas refresco todos los días? 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Además, genera un aumento de peso, exactamente medio kilo a la semana, debido a las cantidades de azúcar que contiene. En tu salud bucal tendrás caries, que si no son tratadas de buena manera, pueden desarrollar infecciones y pérdida de los dientes. Y uno de los más graves es que al tomar demasiado refresco, tendrás un aumento en los niveles de glucosa, lo que genera diabetes. 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
13: Continuamos, ya llegamos en la última media hora. Y antes, así rápidamente de comenzar, un saludo a David Rodríguez, que es el primero que se conecta, y José Luis Robles, ingeniero, ya en Mexicali, en la cruda realidad, un abrazo. Ramón Redondo Murrieta, saludos. Y Víctor Hugo Lozano, médico, que estés bien. Cosme Coliñón, un saludo. Lorenzo Lepró, gracias, Lorenzo Lepró. Sí, ahí anda. Así es, Lorenzo. Bueno, vámonos al siguiente tema. El siguiente tema, pues, son los mercados internacionales del cierre de este viernes 9 de octubre. Una semana que estuvo marcada, muy marcada con el reporte de USDA este viernes. Y estamos hablando de que le pegó, entonces fue muy duro, por ejemplo, para el maíz. El mercado esperaba ajustes en los rendimientos. Vamos a contestar la llamada. Bueno.
11: Guadalupe Villalobos, ¿cómo estás? Buenos días.
13: Buenos días, Carlos Medina. ¿Qué onda?
11: Oye, saludos a tu auditorio. ¿Nos has platicado con el señor don Arturo?
13: Sí, ya dijimos que va a ser para el sábado 18, ¿no?
11: No me ha comentado. Le voy a marcar.
13: Sí, es para el 18, es sábado. Porque él cumple el 20.
11: Sí, va a caer el a 20.
13: A 20, así que...
11: Y el, oye, Lupe,
13: mande.
11: Escuchándote el tema que tienes, parece que no tiene fines los problemas, ¿verdad? Como yo tengo toda la semana que no hemos podido comunicar para hacer mi cita por teléfono, ¿viste, Cali? Como discapacitado.
13: Ajá.
11: No tienen línea. No se pasan, marco el interfono y no, para ningún lado, no. Si no entra llamada, pues no. Y luego me pido un favor un amigo del Poder Judicial y federal, y andaba buscando la información que quería marcarle a la Biblioteca Pública del Estado y tampoco tienen línea.
13: Uh-huh.
11: Híjole, dije yo, tengo que hacer una llamada al DIF el lunes y estoy temiendo que tampoco. Pues no me voy a adelantar, primero voy a ver si perdí o me contestan en el DIF. Uh-huh. Es patético lo que está pasando, los recolectores de basura, el miércoles me tocó estar allá afuera cuando llegaron los recolectores de basura.
13: Uh-huh.
11: Y pues los muchachos a pedir una cooperacha. Dije yo, me imagino que estos muchachos no son de base, ni están, pues si no son de base, pues no están sindicalizados.
13: Uh-huh.
11: Entonces no tienen un sueldo, y andan pidiendo cooperacha. Y es vergonzoso, digo, porque a mí me da pena, ¿verdad? Estás afuera, por pues, ni modo que yo salga con la cartera a la mano, espérame tantito, ¿verdad? Uh-huh. No, tampoco, pues es y es que se tiene uno que quejar, pues ni modo. Te quería hacer la pregunta de lo que escuché, me llamó la atención lo del famoso Tren Maya.
13: Uh-huh.
11: En la estadística que sacan que está funcionando al 2% el pasaje que están moviendo.
13: Uh-huh.
11: Según la proyección, aquí lo que te quería hacer la pregunta, ¿alguien proyectó que iban a manejar 130,000 o 80,000+ personas en el peor de los casos diarias?
13: Uh-huh.
11: Pues es una cantidad brutal, ¿verdad? Y están manejando el 2%, que manejaron creo que 2,900 pasajeros del que empezó a funcionar, no recuerdo si fue el año pasado, tiene como un año y medio. Pero alguien hizo esa proyección, Guadalupe. ¿En qué se basó? ¿Pero vendió ese proyecto? ¿Fue el gobierno federal el que lo auspició? ¿Qué tuvieron que ver los militares? Porque al hacer ese proyecto, pues hicieron un presupuesto, ¿verdad?
13: Uh-huh.
11: Entonces, ¿cómo está manejando?
13: Pues ya viste los presupuestos que hicieron, pues. O sea, ningún presupuesto le atinaron, ¿eh? Ninguno. O sea, todos los presupuestos salieron muy, muy por encima de lo que dijeron que iba a costar. Dos bocas, 8,000 millones de dólares, y resulta que ya va como en 22, dicen que va a terminar como en 25,000 millones de dólares. El Tren Maya, horrible, 3 veces más. El Interoceánico también. El aeropuerto Felipe Ángeles también. Todo les costó mucho más. Porque no saben presupuestar. Bueno, mira, ¿qué tan amolado estamos, Carlos? Cuando Pemex ve una noticia, fíjate nomás, una noticia en donde dice Estados Unidos que envió 597,027 barriles de crudo a México en el mes de junio. ¿Qué crees que dice Pemex?
11: ¿Qué?
13: No, yo no los compré. Bueno, pero ¿a quién autorizaste para comprarlo? No, yo no autoricé nada. O sea, 597,000 barriles y no supieron por dónde jodidos entraron, Carlos. ¿Sí? Estás hablando de 69.67 millones de dólares y nadie sabe, nadie supo.
11: Estamos hablando del huachicol fiscal, ¿de qué estamos hablando?
13: Estamos hablando de una mentada de madres, Carlos.
11: ¿Te acuerdas cuando nos metimos en un problema con la OPEP que iban a bajar un poco los precios? No me acuerdo que estaba la señora esta Nale, que ahora
13: está. Ah, que dice que dijo que le aplaudieron.
11: Sí, que se le aplaudió. Que estaba Trump, que fue el que dijo que nos prestaran o nos pusieron los norteamericanos 200,000 barriles para que estuviéramos aportando la cuota que pedían en la organización. Y la señora sale a presumir que.
13: No, estamos amolados, Carlos.
11: Es patético.
13: Sí, todo lo que es la falta de información, no se les da. ¿Por qué no se les da? Porque no pueden encontrar la realidad, pues. O sea, se dice que cuando tú dices una mentira, es un trabajo muy canijo porque tienes que, más o menos, dicen que más o menos tienes que aventarte otras 50 mentiras más.
11: Es que no cuadra, yo te estoy hablando de mi problema, que el Estecali, ese nada más es un problema, agregarle todos los que hay, pues ojalá tengo una remota esperanza de que se componga un poco, pero cuando menos hay que empezar. Lupe, me gusta saludarte, le vamos a marcar a don Arturo.
13: Órale, ahí estamos pendientes, un abrazo.
11: Ándale.
13: Ahí estamos, gracias.
11: Bye.
13: Don Carlos Medina, y sí, o sea, la falta de información es lo que siempre he dicho, o sea, qué fácil es decirlo, pero como no te gusta la realidad y mucha gente prefiere escuchar mentiras que escuchar la verdad, pues es muy fácil engañar a la gente, le decimos las mentiras y después vamos diciendo otra mentira, después vamos diciendo que todo va bien, que los pasajeros están correctos, que la extracción de petróleo ya estamos refinando no sé qué tanto por ciento de la gasolina, pero cuando te encuentras con la realidad, ya no sabes cómo amarrarla, cómo cuadrarla, como dijéramos los contadores, ¿cómo cuadramos esto? ¿Cómo cuadramos? Entonces, es muy fácil, no sé si les he comentado, pero yo fui auditor externo, es muy fácil cuadrar las cosas, ¿cuánto vendes y cuánto compras? Si vendes más de lo que compras, ¿de dónde salió? ¿De dónde se lo sacaste? O te estás comprando más de lo que vendes y no lo tienes en inventario. ¿Qué está pasando? Entonces, son cosas básicas, son cosas sencillas, pero a la gente le gusta complicarse por muchas situaciones, por muchas de las cosas, pero pues bueno, vamos a dejarle ahí y vámonos a meter con lo que es los mercados. Los mercados. Les comentaba que el reporte USDA terminó pegándole durísimo, durísimo al maíz, al trigo también le pegó, supuestamente hay mucho trigo a nivel mundial, en cambio la soya se dice que la venta de exportación le va a ayudar mucho, las expectativas de China, que mantenga sus compras, el algodón ganó terreno, después de las fuertes caídas, casi $3 la semana pasada, ahora gana. Y vamos a comentar. En el trigo, la oferta global vuelve a pesar. Los precios cerraron la semana a la baja en los tres principales mercados americanos. Kansas cerró con $200.90 por tonelada, con una pérdida semanal de $4.59. En Chicago cerró $255.37 por tonelada, retrocediendo $3.58. Minneapolis, el cierre fue de $269.43 por tonelada, una disminución semanal de 73 centavos. El mercado volvió a concentrarse en la disponibilidad de trigo a escala mundial. El informe WASDE, que es de oferta y demanda, recordó a los operadores que la oferta sigue siendo considerable, mientras que las estimaciones de producción en países exportadores continúan influyendo en las expectativas. Sin embargo, no todo apunta hacia una caída indefinida. La consultora SopEcon, soviética, redujo sus estimaciones de producción de trigo ruso de 88.2 a 87.5. En Ucrania, la guerra sigue generando incertidumbre tanto por la superficie que podrá sembrarse como por las dificultades logísticas para transportar los granos. Los embarques por la región del Mar Negro continuarán siendo un factor importante. Además, la humedad de las grandes llanuras americanas pueden favorecer la siembra y el desarrollo inicial del trigo de invierno. Por otro lado, dos fuerzas opuestas, una oferta mundial abundante que limita los precios y riesgos productivos o logísticos que podrían ofrecer cierto respaldo. Ahora nos vamos con el trigo durum. Aquí, el trigo durum, hay un elemento que merece bastante la atención, que ya tenemos dos semanas siguiéndole: la calidad de la cosecha canadiense. La cotización de exportación del trigo duro de primera calidad en el mercado de San Lorenzo, Toronto, llegó a $335 por tonelada métrica libre a bordo. Por su parte, el Northern Durum americano, por su entrega en octubre desde el puerto del Golfo de México, se reportó $315 por tonelada. El avance de las cotizaciones canadienses refleja la preocupación por los daños que las lluvias y las condiciones de cosecha pudieron provocar en parte del grano. Los datos disponibles señalan que alrededor del 75% de las últimas muestras analizadas del trigo CWAD se clasificaron en categoría número 1 y número 2 frente al 44 registrado el año pasado. No obstante, la gravedad específica y los problemas relacionados con germinación, fusarium y otros daños siguen siendo factores que pueden reducir la clasificación de algunos lotes. Canadá mantiene una proyección de cosecha de trigo de 6.4 millones de toneladas y exportaciones de 5.1, de acuerdo con la información citada en el reporte. Esto significa que no necesariamente falta trigo duro en el mundo. El asunto es que el mercado pueda comenzar a pagar diferencias cada vez mayores por el grano que cumple con las especificaciones de calidad requerida por los compradores. Es una buena oportunidad, ya lo he dicho, para el Valle de Mexicali, para la gente de Sonora, sembrar trigo durum con calidad, trigo con que esté bien libre de plagas, con proteína con la que hemos sacado de 12.5, con el peso específico que siempre lo hemos manejado. En este momento se convertiría, a como se están presentando las cosas, en oro para la exportación. Aquí es muy importante que la industria se ponga ya el saco de proteger a la industria o la siembra del trigo durum en Mexicali, porque si no se van a quedar sin trigo y van a decir, sí, lo puedo traer de Canadá, lo puedo traer de Estados Unidos. No hay tanto trigo y no hay calidad, sobre todo, del trigo que ellos ocupan o que traían supuestamente por calidad. 35 años duró sin traer trigo durum a México. Hace dos años, por la cuestión de Sonora, se importó. Hoy estamos a punto de volver a traer grano de otras partes del trigo durum. Así que, industria, póngase trucha, hay que pagar bien, arriba de $320, $330, porque van a matar a la gallina de los huevos de oro. ¿Qué pasa con el maíz? El maíz cerró a $188.87 por tonelada, una pérdida semanal de $7.08. La causa principal fue el informe del WASD que presenta USDA, que es el de producciones, de oferta y demanda, perdón. Los operadores esperaban que el organismo redujera los rendimientos estimados de la cosecha americana. En cambio, el USDA los elevó inesperadamente en casi 3 bushel por acre. ¿Qué significa eso? Si se calcula un mayor rendimiento por superficie sembrada, el mercado anticipa una producción más grande. Si a eso se agregan inventarios iniciales elevados, las consecuencias pueden ser mayor disponibilidad de maíz y una presión adicional sobre los precios. A este escenario se suma otro factor: las exportaciones de la nueva cosecha americana comenzaron con un ciclo de ritmo débil, aunque las exportaciones de la cosecha anterior alcanzaron niveles récord. Las ventas de la temporada 26-27 se han ubicado por debajo del promedio de 5 años en las últimas semanas. También se reportó que los fondos de inversión redujeron de manera importante sus posiciones compradoras. Esa liquidación añadió presión al mercado. Es una buena noticia, fíjense, una buena noticia para los compradores engordadores, una mala noticia para los productores de maíz. Aquí, híjole, tenemos que hacer muy buena proyección para poder aconsejar a las personas que van a sembrar maíz, primero tenemos que ver sus costos, ver su producción, cuánto sacaron en esta última temporada con la onda cálida, cuánto sacaron, y de ahí proyectar si con el precio que se está manejando en el mercado puede ser rentable. Yo le diría, espérense tantito porque sí hay que pensarla. La soya subió, cerró a $474.73, una ganancia semanal de $5.05, está apoyada totalmente por las compras de China. Los americanos están esperando que China siga comprando, que los efectos meteorológicos no afecten a la soya. Sudamérica han tenido problemas en cuestiones logísticas, el riesgo climático asociado con el Niño. Lo que es Brasil y Argentina siembran bastante soya y son proveedores de China, así que han tenido ciertas dificultades para comercializar. El algodón se recuperó, pero sigue con bastante riesgo. ¿Por qué? Porque el reporte de USDA nos marcó algo muy importante. Mayor producción, demanda muy estable y que esto puede aumentar los inventarios. El contrato de diciembre cerró $80.54, una ganancia de $1.66. Todavía no recuperó, más bien no recuperó los $3 y feria que perdió la semana pasada. El contrato marzo cerró $81.59 con una utilidad semanal de $2.05. Aquí estamos hablando de, repito, la cosecha de Estados Unidos se está incrementando. Aquí también tenemos que ver la calidad. ¿Qué tanta calidad tiene el mercado tejano, que es el de mayor exportación, y cuánto va a quedar en inventarios? ¿Cómo va a quedar la demanda con China? China, la India, son mercados muy grandes que pueden darle vuelta a los precios, y esto no se ve claro en este momento. El tipo de cambio fix cerró a $18.41 por dólar, un incremento semanal de aproximadamente 22 centavos. Esto es importante porque si los precios están pues bajando y quedándose en niveles bajos, un tipo de cambio fuerte pues les ayuda a compensar en parte esta reducción en precios. Así que vamos a seguir revisando todo lo que es la parte de los mercados, muy volátil, muy, ¿cómo les puedo decir? No sabemos. Hay gente, me ha dicho, oye Guadalupe, fíjate que alguien comentó que el algodón va a subir, que porque el pleito de Irán y el petróleo, y que va a subir el precio del algodón. Yo les comento que son muchos los factores, muchos los elementos que se deben de tomar para poder determinar si un precio va a subir. Aquí lo hemos comentado muchas veces, el hecho de que hay problemas con el petróleo. Alguien puede decir, bueno Guadalupe, pero el nylon, todo lo que son los sintéticos utilizan petróleo, por lo tanto se les va a subir el precio y va a jalar al algodón. En teoría sí, pero si hay mucha producción de algodón y hay poca demanda, pues esto mantiene abajo el precio. Además, la parte económica juega un papel muy importante. La recesión o la crisis económica que tiene Estados Unidos, que es el mayor comprador de prendas de vestir, que le compra a China, que le compra a la India, que le compra a Vietnam, que le compra a Turquía, no está en este momento comprando lo que antes compraba. Entonces, esto está llevando que la India, Turquía, Singapur, Vietnam, China, esté comprando menos algodón de los que compraba anteriormente. Tenemos que esperar, y repito, no se crean de que alguien diga, no, es que está subiendo porque no sembró fulano. No, espérense, hay que ver toda la película. No vean parte de la película, vean toda la película. Porque hay gente que la verdad, con un artículo que leen, ya se creen expertos. Y créanme que todos los días me aviento los portales que ya tengo, que tengo ya como hábito revisar, 4 o 5 portales a las 5 de la mañana, para revisar lo de los precios, revisar, cruzar la información, lo que dice un comentarista con lo que dice otro. Dejo de seguir a un comentarista porque no se me hace tan preciso, no se me hace tan acertado en sus comentarios. Tomo otro, veo páginas de China, veo páginas de la India, y aún así no puedo decir que soy un experto en, para poder decir que si va a subir o va a bajar el mercado. Créanme que he visto a muchos comentaristas, analistas expertos con mucha experiencia, que han dicho va a caer el mercado y sube. A otros que he escuchado que dicen, oye, los elementos están así, están acá, va a subir el precio, baja. Entonces no hay nada en este momento que te pueda dar la certeza si sube o baja. Y es como el volado, créanme. Mucha gente se va de esa forma. ¿Sube o baja? Claro que tienes esa posibilidad, 50% de atinarle a una y 50% de atinarle al otro. Yo puedo decir, en esta semana va a subir el precio del algodón, y si sube le atiné, y si baja, pues, señores, pues tomé un dato equivocado y pues no salió lo que yo esperaba. Entonces, los elementos, los fundamentos, todo lo tienes que analizar. Y todavía tienes que esperar a un jugador, a un actor importante en los mercados, que se llama el especulador. El especulador, en cuanto ve una ganancia atractiva, se sale del mercado, adquiere sus utilidades y ahí la deja chillando la víbora. Entonces, cuidado con eso, cuidado. Porque ya me han comentado, no, Guadalupe, que va a subir, que va a bajar, que el maíz, fíjate que va a subir por esto, que va a bajar por esto, que el... No. Por eso les comparto todos los días, los mercados, para que usted esté enterado de lo que está pasando en este momento. Quiero mandar saludos ya para despedirme. David Rodríguez, como siempre, el primero que se conecta, y que siempre está compartiendo, José Luis Robles Linares, también tenemos a Ramón Redondo Murrieta, a Cosme Coliño Orozco, hoy a mediodía el noticiero de Cosme, y también su columna en la crónica de tecleado, sí, ahí está el Cosme en la crónica. Y Lorenzo Lepro, gracias por tu comentario, sí, tanto que me platicaba mi abuelo Guadalupe Villalobos, allá con don Lencho, Reinaldo, sus hermanos, todo de las tierras. Así es, creo que ya lo traemos en la sangre. Saludos a Roberto Mendoza, Tonicho, Laura Ramírez, Checo Obies, Brenda Camargo, Demetrio Benítez, José Juan Dojaques, José Luis Robles, ya lo dije, Orfalinda Hinojosa, gracias Orfalinda por tu material. Cosme, ya lo dije, Víctor Martínez Ceniceros, Jesús Vargas, Guillermo Monge, mi compadre, Héctor Soto, Mario Soto y

0: Michel, Víctor Hugo Lozano, ya también Ramiro Gálvez, a San Luis, Rafael Méndez, Ana María Camacho, Héctor Padrón, Lorenzo, ya lo saludé, ¿quién me falta? Arturo Galván Álvarez, Yajaira Díaz, Luis Ángel Sainz, Martina Méndez, Ricardo Martínez, presidente de San Luis, Patricia Sandoval, Armando Silva, al ingeniero Antonio Rodríguez, a todos que se conectan y después buscan el programa, que no se levantan tan temprano, y buscan el programa y tenemos muy buenas visitas y espero que sigan visitando el programa. Brian, muchas gracias, nos vemos, padre, que te haya gustado el programa, nos vemos si Dios nos quiere o nos da vida y salud. Hasta el próximo sábado, gracias.
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0: ¿Sabes qué le pasa a tu cuerpo si tomas refresco todos los días? Los refrescos son un deleite que todo mexicano disfruta en sus comidas, pero ¿sabías que, a pesar de tomar bebidas light o reducidas en azúcar, puede traerte problemas de corazón y obesidad? Tomar dos o más de estas bebidas a la semana generan el doble de riesgo de padecer cáncer de páncreas, de acuerdo con una investigación publicada por Cancer Epidemiology, Biomakers and Prevention. Además, genera un aumento de peso, exactamente medio kilo a la semana, debido a las cantidades de azúcar que contiene. En tu salud bucal tendrás caries, que si no son tratadas de buena manera, pueden desarrollar infecciones y pérdida de los dientes. Y uno de los más graves es que al tomar demasiado refresco, tendrás un aumento en los niveles de glucosa, lo que genera diabetes. Conoce más tips de salud en mbsnoticias.com.
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